0: 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Saben que estaba averiguando mucho sobre Alejandro Sanz porque me encanta y quería darles curiosidades sobre Alejandro Sanz, porque Alejandro Sanz ha sido un artista muy bésame y además nunca ha dejado de estar vigente. Siempre ha hecho música, se parece mucho a Shakira. Alejandro Sanz se llama Alejandro Sánchez Pizarro. Sanz nació realmente como un juego artístico con el apellido Sánchez. Nació en Madrid en 1968 y desde muy pequeño estuvo rodeado del flamenco, de esta corriente, a ver, de este género musical más bien. Y les quiero contar que a los 7 años ya tocaba guitarra, que ya aprendió a cantar a los 7 años y que ya escuchaba los discos y los imitaba. Antes de ser famoso, lanzó un disco que se llamaba Alejandro Magno, pero realmente no le funcionó. El álbum Más es uno de los discos más vendidos en la historia de España. ¿Pueden creerlo? Y la canción Corazón Partido se convirtió en el himno latino y todavía está sonando en todas las emisoras. Todavía lo escuchamos incluso en Bésame, en esta marca maravillosa que tenemos. Aquí está Alejandro Sanz en Bésame y yo los enamoro con Alejandro Sanz. Ustedes me enamoran diciéndome desde dónde me escuchan. Bésame los enamora. 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

Por aquí estaba Fonsequita con ¿Cómo me mira? Que nos dijo que era para una mujer que lo miraba de una manera hermosa, ¿no? Que no era precisamente la mujer que lo acompañaba en ese momento, que de pronto sí estaba separado, ¿no? No vamos a juzgar a Fonsequita. Háganme el favor, me lo respetan. Háganme el favor y me respetan a Fonsequita. ¿Cómo va? ¿Qué tal todo? ¿Monstruo? Como dice alguien por ahí, un imitador de Tropicana que amo mucho, que es Neid. Un saludo para Neidito que nos está escuchando en este momento. Bueno, me alegra decirles que ya hemos llegado a la noche y que mañana aún siguen estando de descanso estas almas de Dios. Bueno, los amo mucho, los adoro. Quiero decirles que me encanta que me acompañen, quiero decirles que me encanta que estén conmigo, quiero decirles que es maravilloso compartir el tiempo con cada uno de ustedes. Gracias por estar aquí, gracias por compartir conmigo, gracias por compartir con cada una de las personas que nos rodean a nosotros, al equipo de Bésame, Guti, Mario, Mechas, Carito, Milena también, y aquí estoy para ustedes, para acompañarnos en cada uno de sus

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0: Y ahí está. Muchas veces aprovechamos muchos momentos con todo el mundo, menos con nuestros seres queridos. Con nuestros animalitos, con nuestros viejitos, con nuestros papás. Aunque no confundan, ¿no? Pues tampoco. Pero con nuestras parejas. Le damos tiempo a todo el mundo. A veces hasta personas que nunca están al lado de nosotros. Y las personas que siempre están al lado de nosotros, no les damos tiempo. Así que este es un momento reflexivo para que usted pueda dedicarle tiempo a las personas que más lo aman. Ahí está. Era Confieso de Cari García en Bésame, los enamora, ya terminando esta hora musical. Los amo mucho. Y pásenla, pásenla en su vida con los seres queridos que tanto los aman. 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

Buenos días para todos los oyentes de Bésame. ¿Cómo están? Buenos días ya. Ya es lunes 18 de mayo, festivo además. Y bueno, ustedes saben que soy Alejo Huertas, que los acompaño en las madrugadas de los fines de semana. Esta vez pues tocó 3 días gracias al puente. Y eso que en junio van a ser 3 puentes, ¿no? Junio sí, más de la mitad de las semanas de junio es con puente. Pero bueno, los voy a acompañar en la madrugada de hoy. Desde ahorita, desde la medianoche hasta las 5 de la mañana, ahí ya llega el gran Guti con las inolvidables. Pero vamos a empezar de una vez con Thalía y esta canción que se llama No me enseñaste.

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1: Bueno, y ustedes ya saben lo que a mí me gusta, ustedes ya saben que a mí me gusta saber en qué andan trasnochándose conmigo un lunes festivo. Entonces ya saben que el WhatsApp está completamente abierto, 317-243-5777. Y ahí me pueden escribir, me pueden mandar audios diciéndome qué andan haciendo, aparte de estar escuchando a su servidor, Alejandro, y la mejor emisora del país, Bésame que te enamora. Nos vamos con esta canción que se llama Fuiste tú, aquí en 97.4 FM.
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2: Y continuamos con la mejor música, con la mejor compañía, ¿no? Pues yo me refiero a la compañía de ustedes. Para mí que esa es la mejor compañía, ustedes los oyentes. Y cuando me escriben, cuando me cuentan en qué andan, me piden canciones también, pues trato de complacer a todos, pero también ya hay un programa, ¿no? Entonces tampoco puedo cambiar todas las canciones, entonces para que me tengan un poquito de paciencia. Esta, por ejemplo, sí me la pidieron, y bueno, es de Kany García, una de las artistas insignias de Bésame, y se llama Hoy Ya Me Voy, aquí en Bésame, que te enamora.

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1: Estábamos escuchando al gran Fito Páez y su canción 11 y 6, una canción preciosa, de verdad que me fascina esa canción, me parece muy bonita. Esas canciones que cuentan una historia me parecen demasiado increíbles, además de que uno cómo hace para sentar a escribir una historia y que rime y poder sacarle una canción a eso, me parece increíble. Pero vamos a seguir con otro artista argentino, esta vez es Vicentico, con su canción No te apartes de mí.

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0: Ya estamos sobre la 1 de la mañana aquí en Bésame que te enamora 97.4 FM. Y bueno, una madrugada fría, ¿no? Fría. Yo, ustedes ya saben, yo cómo le digo a la madrugada de Bogotá, fría pero hermosa. Soy un completo enamorado de esta ciudad, debo admitirlo, y no me cansaré de decirlo, sinceramente. Pero bueno, para seguir en esta madrugada, que espero que les esté yendo muy bien, ya sea que estén acabando sus labores o incluso iniciando sus labores, vamos a seguir con una canción del grupo Sin Bandera y se llama Que lloro a quien bésame.
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1: Y deseándoles a todos una muy feliz madrugada, espero que estén muy bien, que les vaya muy bien en este lunes festivo. Ya saben que no importa la hora, no importa el lugar, no importa el día, la fecha, no importa absolutamente nada, siempre y cuando siempre tengamos una muy buena actitud ante la vida en general. Y para eso también se necesita buena música, ¿no? En este caso vamos con un cantante, es que no sé si es cantante o decirle más bien poeta. Habla de Santiago Cruz y su canción 6 AM.

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1: Bueno, y cuéntenme cuál es el plan para este lunes festivo. ¿Salieron este fin de semana? ¿Aprovecharon de pronto sábado y domingo? ¿O de pronto están por fuera y se vuelven hoy? No sé. Pueden haber tantas posibilidades. Cuéntenme todo, pero absolutamente todo al 317-243-5777. Ya saben que yo soy chismosito. Me encanta saber de la vida de los oyentes, de la vida de la gente que me acompaña a mí y que yo acompaño en estas madrugadas de los fines de semana. Mientras me cuentan sus planes para este lunes festivo, pues nos vamos con una canción del gran David Bisbal. Se llama Dígale a quien bésame que te enamoras.

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0: Y ya estamos sobre las 2 de la mañana aquí en Bésame que te enamora. Se me está pasando volando el tiempo, les cuento. Ya a las 2 de la mañana. Pero bueno, vamos con una canción de una artista que me encanta. La artista, no sé si la conozcan, se llama Shakira. A mí la verdad me fascina porque así como soy un enamorado de Bogotá, yo soy un enamorado de mi país. Yo soy muy regionalista, muy huepucha, se meten con Colombia y es que yo me voy emberracando, de verdad. Y así como me encanta tanto mi país, me encanta que hayan artistas colombianos y colombianas, evidentemente, que sean conocidas a nivel mundial, como es el caso de la reina Shakira. Entonces, siempre que se pueda, se va a poner a la reina colombiana aquí en Bésame. Nos vamos con esta canción que se llama No, en 97.4.
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2: Y aquí es un no parar de buena música, de buenos artistas sobre todo, como es el caso del siguiente maestro, el siguiente otro poeta, otro señor de la música y otro ejemplar de nuestro hermoso país y de Bogotá. Además, estoy hablando del gran Andrés Cepeda, mi Andy, lo amo prácticamente, Andrés Cepeda. Y nos vamos con esta canción que se llama El Mensaje, igual... Cualquier canción de Cepeda, no hay una mala. ¿A quién Bésame que te enamora?
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1: Como yo les había comentado alguna vez, yo soy muy futbolero, me encanta el fútbol, me fascina el fútbol y como también yo creo que ya se han dado cuenta, también soy muy romántico. Y bueno, ¿eso qué pasa? Que cuando a mí me dicen el nombre Juan Fernando, yo automáticamente pienso en dos personas. En Juan Fernando Quintero, nuestro crack de la Selección Colombia, que rezo a todos los santos que nos dé muchas alegrías en el Mundial, pero también pienso en el otro crack de la música y de la composición, Juan Fernando Velasco, el ecuatoriano que tiene una voz prodigiosa y un talento para escribir unos temazos, como es el que viene a continuación, para que no me olvides, aquí en Bésame, que te enamora.

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1: Y continuando con la mejor música aquí en Bésame que te enamora, en esta madrugada del lunes 18 de mayo, en la cual espero que a todos les esté yendo muy bien, que todos estén muy bien, muy tranquilos, muy felices. Vamos a seguir con una canción de este grupo insignia de Bésame que se llama Camila, otro grupo que no sabe sino solo tener temas buenos, como es este que se llama Todo Cambió, aquí en 97.4 FM.

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ya estamos sobre las 3 de la mañana aquí en Bésame que te enamora. Pucha, ya estamos a mitad de la madrugada, ¿no? Pero bueno, no para la buena música, no para la buena actitud aquí en Bésame. Y nos vamos con esta canción muy bonita, muy romántica, que se llama Yo te voy a amar.

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1: Bueno, y cuéntenme, ¿ya actualizaron su celular con la aplicación de Bésame? ¿Ya la descargaron? Yo soy muy, muy, muy cansón con eso. Descarguen la aplicación de Bésame. No tiene ciencia, busquen ahí en su Play Store o App Store, no importa si tienen Apple o Android. Ahí buscan Bésame, sale de primero, Bésame FM. Y ahí van a poder encontrar todo lo que tenemos en esta hermosa emisora. Mientras la descargan, nos vamos con Paulina Rubio y Tal vez quizá.
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1: Y para seguir acompañando esta hermosa y fría madrugada del lunes 18 de mayo aquí en Bésame que te enamora, nos vamos con un grupo bogotano también, colombiano, muy, muy, muy conocido, que a algunos de pronto no les gusta tanto, a otros sí. Esta canción que les voy a poner, sí, yo creo que a todos nos gusta, pero les estoy hablando a Terciopelados. Ellos son un poquito corriditos, ¿no? Que llama uno. De pronto Andrea y Héctor siempre, pues, tienen unas pintas extravagantes, fuera de lo común, pero nadie puede poner en tela de juicio el talento de esta banda. Y nos vamos con uno de sus mayores éxitos, que salió hace un buen tiempo, pero sigue y sigue sonando. Les estoy hablando de Bolero Falaz, a quien Bésame que te enamora.
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1: Estábamos escuchando a Alejandra Guzmán y ese temazo llamado Hacer el amor con otro. Y para seguir con buena música y con buenas canciones, nos vamos con este grupo Sin Bandera y su canción Que me alcance la vida.

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1: Ya a las 4 de la mañana, ya se nos está acabando esta madrugada, ya cuando menos nos demos cuenta ya vamos a empezar a ver el sol así saliendo poquito a poco por los hermosos cerros orientales de Bogotá. Pero bueno, mientras aguardamos que el sol salga, vamos a irnos con un artista que sinceramente no hemos valorado lo suficiente. No lo hemos valorado y yo me mantengo en esta posición. Les hablo de Juan Luis Guerra, un verdadero ícono de la música latinoamericana, un maestro, uno de los más grandes que ha tenido esta tierra y que nunca será valorado lo suficiente, porque de verdad que el impacto que él tiene en la música es inmenso, es de verdad increíble. Nos vamos con esta canción que se llama Cuando te beso, aquí en Bésame que te enamora.
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2: Y antes de seguir con la buena música de Bésame, yo les voy a hacer una pregunta y ustedes saben que yo soy cancioncito con esto y es si ya nos siguen en las redes sociales. Si no, por favor, ya mismo. Si su merced usa más Facebook, perfecto. Vamos a Facebook y ahí buscamos Bésame Radio Colombia y ahí va a poder encontrar todos los contenidos que tenemos. Entonces, no, que yo uso más Instagram. Ahí estamos, Bésame Bogotá. Ojo ahí, en Instagram somos Bésame Bogotá. Y ya, si nos quiere ver en TikTok, que ya tenemos 1 millón de seguidores, por cierto. Y no nos caen mal más seguidores, ¿no? Entonces ahí va y busca Bésame Colombia en TikTok, si es Bésame Colombia, y pueden ver todos los contenidos que tenemos para ustedes, de verdad que no hay pierde. Y mientras ustedes nos siguen en todas las redes sociales, nos vamos con Tú lo decidiste.

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1: Y sigue pasando esta hermosa y fría madrugada de Bogotá aquí en Bésame 97.4 FM. Y bueno, les traigo un artista de talla internacional, como siempre, es Ricardo Arjona. Pero antes de ponerles la canción, me surgió una pregunta y me gustaría que me la respondieran de una, porque yo ya en menos de nada me voy, ya casi me les voy. Pero me surgió una pregunta y se las quiero hacer de una. Y para ustedes, ¿cuál es el artista más grande de Latinoamérica? ¿Por qué me surgió? Porque ahorita yo les hablaba de Juan Luis Guerra, ¿no? Pues que es un señor, un maestro. Y por ejemplo, ahorita con Ricardo Arjona, con Chayanne, artistas que en serio se escuchan desde México hasta Argentina, hasta Chile. Entonces, para ustedes, ¿cuál es el artista más grande? Respóndanme ya al 317-243-5777. Mientras lo piensan y lo escriben o mandan audio, los dejo con Ricardo Arjona y esta canción que se llama Señora de las Cuatro Décadas, aquí en Bésame.

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1: Bueno, mi gente linda, mi gente bella, como siempre, ustedes saben que para mí es un honor, es un placer, es una alegría inmensa poderlos acompañar a ustedes en estas trasnochadas, o bueno, no sé, de pronto tan madrugadas, porque no sé si alguien se está levantando y también lo acompaña un ratico, pero estar con ustedes en toda la madrugada de los fines de semana es un placer. Ya saben, soy Alejo Huertas, el que los acompaña todos los fines de semana de 12 de la medianoche hasta las 5 de la mañana para dejarlos en compañía del monstruo, del gran Guti. Entonces, pues ya saben, nos estamos viendo o escuchando mejor en otra ocasión. Sigan aquí pegaditos a la mejor emisora del país. Bésame, que te enamora. Chao, chao.

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0: El señor Miguel Bosé, la canción se llama Linda. Una feliz mañana para ti que vas conectándote a esta hora bien tempranito o que sigues trabajando en compañía de Bésame, que vas manejando en la ruta 97.4 en toda Bogotá. Saludo internacional para todos los que nos escuchan en Bésame.fm y también a través de la app Bésame. La dirección es de Vicente Moros. Yo soy Guti, una voz Bésame Colombia que como siempre bien tempranito cada fin de semana te acompaño de 5 de la mañana a 9, de 5 a 9 de la mañana en Las Inolvidables de Bésame. Ya voy a habilitar el 317-243-5777. 317-243-5777. Es lunes festivo y hoy lunes festivo te acompañamos con Las Inolvidables de Bésame Colombia.
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Uy, esta canción de Elmer Figueroa Arce de Chayanne, no sé qué me da. No sé qué me da porque es que este año mi hija, mi princesa, mi reina, la dueña de mi corazón absoluto, cumple 15 años. Mi hija, yo tengo una hija de 15, bueno, ya va para 15. Mira que hasta se me trabó la lengua porque me llena de mucha emoción y de mucha felicidad. Este año cumple 15 años y yo me imagino ese momento de tiempo de mal tiempo. No, que para los que tienen hijas, ustedes saben el sentimiento tan grande que produce eso, ¿no? Entonces, digamos que me da cierto sentimiento. Bueno, ahí estaba Chayanne, que además durante esta semana quedó en la final del Mundial de la Música Bésame. Salió ganadora Pausini, Laura Pausini, pero le dio la pelea bastante el señor Chayanne, que quedó de subcampeón. La campeona fue Laura Pausini y el subcampeón el señor Chayanne. Así que pues nada, bienvenidos sean todos los votos siempre y las canciones de estos dos señores de la música romántica como Chayanne y nuestra querida Laura Pausini seguramente van a seguir sonando y nunca van a pasar de moda. Aquí están las inolvidables de Bésame. 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

Ahí estaba el señor Sergio Fascelli con una canción que me han pedido que se llama Tú Eres, o que me habían pedido. Y esta que voy a colocar a continuación la hace Rafael, y también me la piden nuestros seguidores y oyentes madrugadores y camelladores. Rafael y la canción Como Yo Te Amo. Buenos días, al aire hasta las 9 de la mañana, las inolvidables de Bésame.

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aquí iniciamos una nueva hora de canciones, nueva hora de bonitas canciones en Bésame y Las Inolvidables. Esta canción la hace La Mafia, se llama Me Estoy Enamorando. Me estoy enamorando cada mañana de ustedes de poder sonarles estas canciones en Las Inolvidables cada fin de semana.

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0: Para los que desde bien tempranito me estaban pidiendo canciones de Paloma San Basilio, bueno, ahí estaba Palomita con la canción ¿Por qué me abandonaste? ¿Cómo están ustedes? ¿Cómo amanecen? Qué rico acompañarlos en este lunes festivo. Muchos descansando, muchos trabajando al igual que yo, pero siempre, siempre en compañía de Bésame. Y bueno, a esta hora de la mañana las inolvidables. Recordarte que el programa Inolvidables de Bésame va todos los fines de semana, de 5 de la mañana a 9. Y bueno, como hoy es lunes festivo, aquí estamos con las inolvidables de Bésame Colombia. ¿Ustedes cómo amanecieron? Recuerden que está habilitado ya el 317-243-5777. 317-243-5777. Una feliz mañana para todos. Yo soy Guti. Hasta las 9 contigo en Las Inolvidables.
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Que me quedes tú, de Shakira. Y aunque no lo crean, esta canción ya tiene alrededor de 25 años. Esta canción salió en el año 2001. Para que vean cómo pasa el tiempo volando. Este ejercicio lo he venido haciendo durante todo este fin de semana. De con Eros Ramazzotti, con Ricardo Arjona, con muchos artistas que actualmente siguen sonando, siguen vigentes, pero que tuvieron muchísimas canciones que sonaron hace más de 20 años. Por ejemplo, esta canción que acaba de sonar de Shakira nació en el 2001, empezó a sonar en el 2001. Para muchos de nosotros viene siendo ya un inolvidable también. Y bueno, hay que ser tolerante con eso porque pues van llegando nuevas generaciones y dicen, uy, esa canción yo la escuchaba cuando tenía apenas 10 años, por ejemplo. Entonces, pues nada, de todo y para todos. Aquí hay para todos los gustos y todas las generaciones. Las inolvidables de Bésame. 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

Una canción que se ha puesto mucho de moda, Lobo Domesticado, con el señor Joan Sebastián. Y voy con esta inolvidable, hermosísima. Uy, ya yo quisiera dedicar una canción como esta. De Roberto Carlos, la canción se llama Cama y Mesa. Canciones que me piden ustedes, ¿ah? A través de nuestro WhatsApp, 317-243-5777. 317-243-5777. Las inolvidables de Bésame.

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aquí iniciamos una nueva hora de buenas canciones. Aquí está esta canción que hace Mocedades, se llama Tómame o Déjame. Buenos días para ti que vas llegando a las inolvidables de Bésame, que comenzaron a las 5 de la mañana en este lunes festivo.

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Ahí estaba Yuri con la canción Detrás de mi ventana. Buenos días para ti. Buenos días. ¿Cómo amaneciste hoy? Qué rico acompañarte. Aquí tengo un cafecito colombiano, como siempre, que me acompaña bien tempranito siempre. Para los que madrugamos, ustedes saben que el cafecito, eso es sagrado. Bueno, para los que tomamos café, y pueden tomar café también. Habrán personas que dicen, Guti, yo no tomo café por X o Y razón. O Guti, el médico me lo prohibió. Ay, qué pesar. Pero el café es una cosa de loco. O sea, a mí no me puede faltar el cafecito cada mañana para brindar por ustedes, por su compañía. Porque yo los acompaño a ustedes, pero ustedes me acompañan a mí también, créanme. Cada vez que yo veo un mensajito allí en el WhatsApp de Bésame, eso para mí es motivo de mucha felicidad. Con la dirección del profesor Vicente Moros, yo soy Guti, te acompaño este lunes festivo en las inolvidables de Bésame, Colombia. Buenos días.

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0: Ahí estaba el señor Nino Bravo con la canción Te Quiero, Te Quiero. El verdadero nombre, ustedes saben que el verdadero nombre de Nino Bravo es Luis Manuel Ferry Llopis. ¿Sabía? Bueno, si no sabía, supiste, sabételo. Luis Manuel Ferry Llopis, el gran Nino Bravo, fue un nombre artístico que le puso su manager, porque Nino sonaba juvenil y Bravo decía a su manager que transmitía como fuerza. Entonces su manager le cambió y dijo, no, Nino porque suena juvenil. Y Bravo, en ese entonces, y Bravo transmitía fuerza. Nino Bravo, que tenía una voz tan potente que muchos expertos le catalogaban su voz como tenor dramático, algo poco común en la música romántica pop de la época y en la actual también. Antes de el señor, yo estuve leyendo la vida de él hace pocas semanas en Las Inolvidables y recuerdo que él decían que él era joyero. Antes de ser famoso, trabajaba como joyero, como bodeguero también en un restaurante trabajó. Cantaba mientras trabajaba para ayudar a su familia. Bueno, tantas cosas bonitas que por las que pasan los artistas luego de cosechar los triunfos que hoy por hoy conocemos y que han permanecido y permanecerán seguramente para la posteridad. Nino Bravo hace parte de Las Inolvidables de Bésame.
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Richie the Poverty, la canción de Ricos y Pobres se llama ¿Será porque te amo? Yo no sé, pero las canciones de las inolvidables de Bésame son hermosísimas. ¿Qué tal esta? ¿Qué hace el príncipe de la canción? El señor José José. La canción se llama Lo Dudo. Buenos días para todos. Guti te acompaña, como siempre, cada mañana, los fines de semana, en las inolvidables de Bésame.

Ahí estaba el señor José Luis Perales, la canción que canten los niños. Recuerden que hoy lunes festivo, Mario Vargas a las 9 en punto de la mañana va a comenzar algo que se llama Pídela Cantando. ¿En qué consiste? En que usted le va a pedir su canción favorita a Mario después de 9, todavía no, después de 9. Cantan un pedacito de su canción favorita y finalizan diciendo bésame, pero un pedacito, solamente, o sea, máximo 10, 15 segundos. Cantan un pedacito de su canción favorita, se la piden así y finalizan diciendo bésame, porque se llama Pídela Cantando. Listo, así que muy atentos luego de 9 de la mañana porque hoy tenemos este especial de complacencias. Le ponemos la canción, pero nos las pide cantando. Pídela cantando. Cantas un pedacito de tu canción favorita y finalizas diciendo bésame. Eso después de 9 de la mañana. Todavía no. Le estoy desanunciando para que se queden con nosotros, porque después de 9 vienen más complacencias con don Mario Vargas. Feliz mañana para todos. Yo voy con más canciones inolvidables. Bésame.

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Ok, y a esta hora es momento de arrancar la última hora del programa. Cosa que no nos gusta mucho, sí, es cierto. Pero bueno, hemos disfrutado mucho. Vamos a gozarnos y a disfrutarnos y a cantar a grito herido la última hora del programa de Las Inolvidables. Aquí está Amanda Miguel, la canción se llama Mi Buen Corazón. Buenos días.

Ahí estaban las Flans con No Controles, una canción que le pone algo de sabrosura y de perrenque para iniciar este lunes festivo. Hay muchos que están trabajando, lo sé, al igual que yo, hay muchos que hoy están trabajando y aquí estamos para acompañarles. Incluso, como les decía, a las 9 de la mañana ya viene Mario Vargas también, a las 9 en punto va a estar para complacerlos durante toda la mañana, parte de la tarde. Sara Flores va a estar con nosotros también luego de 3 de la tarde hasta las 8 de la noche. Yo luego regreso a las 8 de la noche y hasta las 12 en Una Voz en Tu Alcoba. Quiero que sepan que vamos a trabajar con todos ustedes con mucho amor y con mucho cariño en este lunes festivo. Así que para todos, abrazamos a todos los que hoy les tocó trabajar, mis amigos profesionales del volante, mis amigos de la seguridad, muchos almacenes que abren hoy, bueno, en fin, y para todos los que descansan, qué rico, disfruten su día de descanso, disfruten de su puente festivo, pero por supuesto con la música de Bésame Colombia, te enamora. 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

Seguimos complaciendo a nuestros seguidores, pero tú no estás. Una canción que hace Luis Ángel. Y voy con esta otra canción que me han pedido de Joan Sebastián. Me parece muy buena canción. Se llama Secreto de Amor. Ojo con esos amores secretos. Para los que me pidieron esta canción, ojo con eso. Buenos días.

Bueno, no me quiero despedir honestamente, pero hasta aquí llegaron las inolvidables de Bésame. Regreso a las 8 de la noche. Los voy a acompañar hoy a las 8 de la noche en Una Voz en Tu Alcoba. Ya viene Mario Vargas, que les va a acompañar durante toda la mañana en Pídela Cantando, para que usted pida su canción favorita, pero se la pide cantando y finaliza diciendo Bésame. Y luego a las 3 de la tarde llega Sara Flores de 3 a 8, y a las 8 regreso yo. Chao, feliz mañana para todos.

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A mi gente, ¿qué pasa, people? ¿Cómo vamos? Buenos días, bienvenidos a este lunes festivo, lunes en compañía de Bésame. Y después de escuchar inolvidables Bésame en compañía del gran Guti, pues es tiempo de acompañarlos, como siempre, con grandes canciones. La playlist más que perfecta en este lunes festivo en Bésame Te Enamora,

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0: Miriam Hernández con Herida. Y usted lo escucha aquí en Bésame, te enamora. 9 de la mañana, 13 minutos. People, ¿cómo vamos? Feliz lunes festivo. En compañía de Bésame, la emisora que lo enamora en Bogotá, en Colombia y en el mundo. Buenos días, buenos días, buenos días.
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0: Mañana soleada en Bogotá y me alegra que esté conectado, conectada con Bésame, te enamora. En este lunes festivo tenemos una programación bien especial, además porque usted va a pedir su canción favorita, pero cantando. Debe cantar el coro de la canción, así sea poquito. Mario, es que yo no canto bien. No importa, hágale intento, hágale, hágale de una. Debe enviar la nota de voz a través del 317-243-5777. ¿Listo? 317-243-5777. Pida su canción favorita, que yo aquí la busco, le doy play y la disfrutamos en esta mañana de lunes festivo en compañía de Bésame.
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0: Así que puede enviar su nota de voz, 317-243-5777. Hoy todas las canciones que ustedes pidan deben solicitarlas, pero cantando. Cántela, que yo acá de una vez la busco y le doy play, ¿vale? Así que envíe su nota de voz de una, 317-243-5777. Ya vengo a escucharlos aquí en Bésame, te enamora.
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0: Sueños de Diego Torres en Bésame, lunes festivo en compañía de Bésame Te Enamora.
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0: La mecánica de hoy es que quiero conocer su talento para cantar. Fácil, usted pide su canción favorita, pero cantando. Tiene que pedirla cantando. Pídela cantando a través del 317-243-5777. ¿Quién está por acá? Buenos días.
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0: escucharlos aquí.
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0: ¡Epa! Listo, gracias, brother. Por debajo de la mesa de Luis Miguel. ¿Quién está por acá? Buenos días.
3: Buenos días, Mario. Para solicitar mi canción y es Si Hubiera Sabido Ayer de Joan Sebastián.
0: Cántala. Dice,
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0: ajá,
3: 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Te estoy haciendo escuchando Bésame, porque Bésame mi enamora.
0: ¡Listo! Listo, así de fácil es pedir su canción favorita en este lunes festivo con Bésame Te Enamora.
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0: Primero voy con Luis Miguel y después viene Joan Sebastián. Aquí en Bésame 97.4, hoy usted pide su canción favorita, pero cantando. Puede enviar su nota de voz a través del 317-243-5777. Bésame Te Enamora. Y aquí está Luis Miguel por debajo de la mesa. Yo soy Mario Vargas, quien lo acompaña en este lunes festivo con Bésame.
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0: Fuego Lento de Rosana en Bésame 97.4. Bésame, te enamora.
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0: 9:43 minutos. ¿Cómo va su lunes festivo, people? Espero que muy bien, cargado de buena energía, recargando baterías para ya mañana. Muchos, sé que muchos, a laborar de nuevo, y que espero que todo lo que tenga planeado para esta semana le salga muy bien, le salga a la perfección. Pero eso sí, en compañía de Bésame Te Enamora.
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Desde la mañana en punto, people. Buenos días, bienvenidos a esta nueva hora de música en Bésame, te enamora y arrancamos con Sin Bandera. Se llama Kilómetros. Feliz lunes festivo. Mario Vargas al aire. People, buenos días, bienvenidos.

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1: Algo de rock en español en Bésame, Enanitos Verdes, Lamento Boliviano. Bésame, te enamora.
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1: En este lunes festivo usted pide su canción favorita, pero cantando. Pídela cantando en Bésame, te enamora. 317-243-5777. ¿Quién está por acá? Buenos días. Hola.
2: Aquí escuchando Bésame.
1: Pasa, brother.
2: Desde El Galán. Quiero que me complazcan con la canción de Eleno, No Son Solo Palabritas.

0: verdad.
1: Listo, brother, viene en camino entonces, Eleno. Los escucho melos cantando, buenos días.
2: Hola, Mario Vargas, buenos días.
1: Hola, hermosa.
2: Yo soy Claudia Villamizar y estoy escuchando Bésame. Para que me complazcas con la canción.
1: Dime cuál.
2: Jennifer Peña, tú no te imaginas lo que siento por ti. 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Gracias. Escucho Bésame porque Bésame me enamora.
1: Gracias a ti por cantar y pedir tu canción favorita aquí en Bésame te enamora. Viene Jennifer Peña y enseguida Eleno en Bésame. Feliz lunes festivo.

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0: Él es Ricardo Arjona con Quiero.
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0: Y esto lo escucha aquí en Bésame, te enamora. 10:33 a.m.
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Él es Juan Fernando Velasco con su éxito llamado Nunca, y usted lo escucha aquí en Bésame Te Enamora, 10 de la mañana, 53 minutos. En minutos vengo a escucharlos cantar, porque recuerde que usted hoy lunes festivo pide su canción, pero cantando a través del 317-243-5777. Así que envíe su nota de voz de una vez. Mientras tanto, Luis Miguel, si nos dejan.

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0: My People, 11 de la mañana en punto. Bienvenidos a esta nueva hora de música en Bésame Te Enamora en este lunes festivo. Y arrancamos con Julieta Venegas. Se llama Me Voy. Bienvenidos.
1: Hola.

0: con Juan Maluma. Se llama Hawái y usted le escucha aquí en Bésame, 11 de la mañana, 10 minutos. People, ¿cómo vamos?
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0: En este lunes festivo, usted pide su canción favorita, pero cantando. Debe enviar nota de voz, ¿listo? 317-243-5777. Cante solamente un pedacito de la canción y termina diciendo Bésame, ¿listo? Pero cantando, ¿listo? Bésame. Así, Bésame, ¿listo? 317-243-5777. ¿Quién está por acá? Hola. Buenos días.
2: Un cordial saludo para toda la gran familia Bésame, para usted, don Mario Vargas, el locutor que nos alegra las horas amargas. Luis Carlos Ramírez desde La Estrada. Quisiera por favor escuchar la canción de Chayanne, Fantasías. Dice más o menos así.
0: Dilo.
2: Y mientras yo viviré de fantasías, inventando que eres mía y que estás loca por mí. Muchísimas gracias, no olviden, sean felices. Se lo dice Luis con la mejor, Bésame. ¿Por qué? Porque Bésame me enamora.
0: Bueno, ¿quién más está por acá? 317-243-5777. Hola.
3: Hey, buenos días, Bésame, ¿me puedes colocar esta canción de Pablo Alborán que dice recuérdame ahora que ya decidiste ir con él?
0: Este man habla como Maluma, baby. Lo oye. Bueno, ¿cuál es su canción favorita? Pídela cantando a través del 317-243-5777. Aquí está Chayanne con Fantasías. Y viene Pablo Alborán con Recuérdame. Bésame, te enamora en este lunes festivo. Recuerda enviar nota de voz, ¿listo? 317-243-5777. Y termine cantando Bésame, porque Bésame te enamora.

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0: Y usted le escucha en Bésame, 11 de la mañana, 27 minutos. People, gracias por estar conectados siempre con Bésame Te Enamora.
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0: de rodillas. Él es Lucas Arnau. En Bésame, te enamora.
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0: ¿Cuál es su canción favorita en este lunes festivo? Pídala cantando a través del 317-243-5777. Hola.
2: Buenos días, amigos de Bésame, desde la ciudad de Villavicencio. Okay. Por favor, ¿me puedes complacer con la canción ¿Por qué te vas?, de Janet? Junto a la estación no lloraré igual que un niño. ¿Por qué te vas? ¿Por qué te vas? Bésame, desde Villavicencio. Bésame.
0: Desde Villavo la Bella, escuchando Bésame 97.4. ¿Quién más está por acá? Hola, feliz mañana.
3: Hola, hola, amigos de Bésame. Bueno, por acá reportando sintonía del aeropuerto El Dorado, trabajando. La canción que quiero escuchar se llama No me enseñaste, de Thalía. Y dice algo así.
0: Y dice...
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1: Sí, qué talento, estoy escuchando unos talentos, pero bien elegantes. ¿Cuál es su canción favorita? 317-243-5777. Voy primero con Thalía. Se llama No Me Enseñaste. Y ya viene Janet con ¿Por qué te vas? En este lunes festivo, usted la pide cantando, yo la busco, le doy play y la disfrutamos aquí en Bésame, te enamora.
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El lunes festivo en compañía de Bésame, te enamora. Yo soy Mario Vargas. Hasta las 3 de la tarde lo acompaño en sus labores diarias. Y aquí está Diego Torres. Que no me pierda. Ustedes escuchan Bésame. Feliz medio.

0: Ricardo Arjona con Mujeres en Bésame, te enamora.
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0: ¿Cuál es su canción favorita? Pídala cantando aquí a través del 317-243-5777. Bésame. Hello, feliz mediodía.
2: Hola Mario, quiero escuchar la

0: olvidado. Y pensar que me dejas por un desengaño, por una aventura que ya yo he olvidado. Si me dejas, no vale, Julio Iglesias.
1: Listo, Bésame, papá, esa.
0: Gracias.
1: Gracias a ti, hermosa, por estar conectada con Bésame. ¿Quién más está por acá? Hola.
2: Hola, Marito, buenos días. Hola. Quisiera la canción de Ana Gabriel, Hechizo. Si fue hechizo, no fue hechizo. Eso que me importa ya. Pues mis ojos son sus ojos y mi ser solo su ser.
1: Así de fácil es pedir su canción favorita en este lunes festivo. Pídala cantando. Envíe su nota de voz 317-243-5777. Aquí están a Gabriel y ya viene Julio Iglesias. Aquí en Bésame, te enamora.
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0: Ernestito el Bambino con Llueve el Amor. Usted lo escucha aquí en Bésame en este lunes festivo.
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2: ¡Ate!

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0: Una de la tarde en punto en Bésame, te enamora. Y aquí arrancamos esta nueva hora de música en este lunes festivo. Aquí está Maía, se llama Se me acabó el amor. Y usted lo escucha en Bésame. Bésame, te enamora, feliz tarde.
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0: Son los chicos de Morat. Esta canción se llama Tu Cárcel y usted la escucha aquí en Bésame, te enamora en este lunes festivo.
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0: Además, hoy usted pide su canción favorita, pero cantando. Pídela cantando a través del 317-243-5777. Bésame. ¿Quién está por acá? Hola, feliz tarde.
2: Hola, Bésame. Soy Andrea. Te hablo desde Usme.
0: Ok.
2: Te quiero, por favor, pedir esa canción.
0: Dime cuál.
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1: Ya viene Amor Eterno de Rocío Dúrcal aquí en Bésame. ¿Quién está por acá? Hola, feliz tarde.
2: Hola, Bésame, buenas tardes.
1: ¡Olé!
2: Quisiera pedir la canción Antología de Shakira, que dice así: para amarte necesito amor. Y es difícil que no exista nada más que este amor. Gracias, yo escucho Bésame porque Bésame me
1: enamora. Bésame. Lista de una, aquí está Shakira con Antología. Ya viene Rocío Dúrcal. ¿Cuál es su canción favorita? Pídala cantando a través del 317-243-5777 en este lunes festivo. Siempre en compañía de Bésame, te enamora.
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0: la bichota Karol G, la bebé Suki. Si antes te hubiera conocido, este lunes festivo, con Bésame 97.4.
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2 de la tarde en punto, bienvenidos a esta nueva hora de música en Bésame. Recuerde que hoy usted pide su canción favorita aquí en Bésame Te Enamora en este lunes festivo, cantando. Cante el pedacito de alguna canción que usted quiera escuchar aquí, de su canción favorita, y envíe una nota de voz a través del 317-243-5777, que yo aquí busco su canción, le doy play y la disfrutamos juntos. En este lunes festivo, con Bésame, Donata y Estefano, estoy enamorado. Feliz tarde de lunes festivo.

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1: Bueno, people, el especial de hoy que hemos tenido desde las 9 de la mañana es que usted puede pedir su canción favorita, pero cantando. Pídela cantando a través del 317-243-5777. ¿Quién está por acá? Hola.
2: Hola, hola.
1: Hola, hola.
2: Mi canción favorita siempre ha sido Morena Mía, interpretada por Miguel Bosé.
1: Cántala.
2: Morena Mía, voy a contarte hasta 10. 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Sigo contando ahorita. 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
1: Listo, hermosa, viene en camino entonces Miguel Bosé con Morena Mía. ¿Quién está por acá? 317-243-5777.
3: Buenas tardes, Mario. Hello. Bendiciones.
1: Gracias,
3: buen
1: igualmente.
3: Provecho. Mi nombre es Carito Restrepo y me gustaría que me complacieras con la canción que

0: Carito Restrepo.
1: Eso fácil. Pues aquí está tu canción favorita. Él es Franco De Vita. Se llama ¿Tú de qué vas? Y ya viene Morena Mía de Miguel Bosé en Bésame, te enamora.
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1: Él es Ricardo Arjona con El Problema. Y usted lo escucha en Bésame, te enamora.
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0: Hey people, gracias por estar conectados siempre con Bésame 97.4. Yo soy Mario Vargas y para mí fue un placer acompañarlos hasta este momento. Pero ya viene Sara Flores para seguirlos acompañando con grandes historias, más invitaciones para nuestra fiesta de salsa a la plancha y además con muy, muy buena música aquí en Bésame. Mis redes sociales, arroba Mario Vargas. Mañana nos escuchamos a partir de las 10 de la mañana aquí en Bésame Te Enamora. Feliz resto de lunes festivo. Chao pues.
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0: estar, no sé, en sus casas, en sus hogares, con sus amigos. Qué bueno las personas que tienen pareja, las que no. Hemos pasado con nuestros amigos, hemos pasado con las personas que amamos. Aquí está La Oreja de Van Gogh. Cuénteme, ¿cómo está? ¿Cómo va esta tarde? La Oreja de Van Gogh lo acompaña en esta tarde con Rosas. Bésame, te enamora.
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Aquí están los Rodríguez. Oigan, quiero que se preparen porque desde las 4 de la tarde vamos a jugar algo en Bésame que se llama Pídelo Cantando. ¿Qué significa esto? Que desde las 4 de la tarde, por ejemplo, si usted necesita escuchar o quiere escuchar sin documentos, usted me debería cantar porque sí, porque sí, porque sí, porque un pedacito de la canción, no mucho, un pedacito de la canción, es decir, es más, pueden ver la nota de voz desde ya. 317-243-5777, ya siendo las 317 con 33 segundos, me puede enviar desde ya la nota de voz, ¿cierto? Y pide su canción cantando. 317-243-5777, pide su canción cantando y yo la voy a programar. Así que envíe desde ya su nota de voz, no sé, se me ocurre que de pronto esta canción que va a sonar en este momento, usted me diga, por ejemplo, me cante "Ahora quién si no soy yo, me miro en el espejo". Ahí está. "Me siento estúpido y lógico, y luego te imagino toda regalando el olor de tu piel". Ya, ese pedacito. Y yo automáticamente voy a programar su canción. Ahí está. Desde las 4 de la tarde, aquí está Marc Anthony con "Ahora quién". Así es muy fácil. Pídela cantando, pídelo cantando. Ahí voy a esperar sus notas de voz y voy a programar todas las canciones que ustedes me piden cantando. ¿Les parece? 317-243-5777, 317-243-5777. Prepárense porque ya viene el "Pídelo Cantando" en Bésame, te enamora.

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Sí, muy bien. Oigan, he recibido muchos mensajes de Pídelo cantando ya a las 4, ya en 20 minuticos, 30 minuticos. Iniciamos a jugar esto. Es Pídelo cantando, ¿ok? Está muy sencillo de ganar. Bueno, de jugar, es que ganar simplemente es que yo le programe a usted la canción, ¿cierto? Entonces usted canta, por ejemplo, esta canción de Camila que está sonando en este momento, que se llama Solo para ti. Entonces usted canta un pedacito. Cánteme, es más, hagamos un pacto. Cánteme 15 segundos, ¿le parece? 15 segunditos, algo pequeñito. 15 segunditos de Solo para ti, por ejemplo, si quisiera escucharla, lo canta y yo le programo la canción, ¿le parece? Así, muy sencillo es como vamos a jugar usted y yo. Así funciona Bésame, ¿le parece? ¿Le parece? Aquí está Solo para ti de Camila en Bésame, Bésame, te enamora. Ya vengo a programarle sus canciones.

0: Aquí estaba Laura Pausini y ya tengo uno de mis seleccionados para este Pídelo Cantando con Bésame. ¡Hola! Hola, hola, bésame, bésame, te enamoras.
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Todas las parejas que se han dedicado a esta canción deberían estar juntos por siempre. Me encanta. Jennifer López y Marc Anthony, No Me Ames. Es una de las canciones más comerciales, más comunes, que todo el mundo ha escuchado de Marc Anthony, porque está con Jennifer López. Entonces fue una de las más famosas, las más fáciles de dedicar. Ustedes me dicen, por favor, ¿qué quieren escuchar? Lo cantan y lo programan. ¿Les parece? 317-243-5777. Por ejemplo, si yo les cantara, les pongo este ejemplo, inolvidable, sería cantar esta de Reik. ¿Qué les parece esta canción? ¿Ah? Ustedes cantan 15 segunditos de la canción y yo la programo. Ya está habilitado el 317-243-5777.

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1: Bienvenidos al Pídelo Cantando de Bésame. Ahí estamos con todos ustedes en el Pídelo Cantando de Bésame.
0: ¡Ganaste!
1: Sí, ganaste. Hola, ¿cómo estás? Tú ganaste.
2: Hola, Sarita, muy buenas tardes. Quiero escuchar esta canción que dice: sentí que no puedo con todo. A veces no sabe que quiero. Gracias, bendiciones.
1: ¿Será esta, mi amor? ¿De Edén Muñoz?

Así de fácil es que ustedes ganen con este. ¿Usted canta la canción? Usted canta la canción y yo simplemente la coloco. ¿Le parece? ¿Le parece? Es muy sencillo. Aquí está tu canción, mi amor. Aquí está tu canción. Mi yo de antes se llama esta canción de Eden Muñoz en Bésame, Bésame, Te Enamora.

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0: ¡Gracias!
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0: Aquí está RBD. ¿Recuerdan algún momento de su vida con RBD? Yo sí, por supuesto. Yo creo que mi infancia, sobre todo. Hay personas que recuerdan su adolescencia o su niñez. Bueno, yo creo que alguna su adultez también. Aquí está Solo Quédate en Silencio de RBD y estamos jugando esto que se llama Pídela Cantando en Bésame. Hola,
1: hola. Buenas tardes.
0: Hola, hola.
1: Con placer con la canción que dice: cuando el tiempo pasa y nos hacemos viejos,
0: ¿sí?
1: Nos empieza.

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0: aquí estaba Ricky Martin. Ya estábamos cantando, ustedes y yo estábamos cantando, ¿cierto? Y ahora llega Ricardo Arjona. ¿Qué va a pasar después de las 5 de la tarde? Que si usted está entrando a Bogotá, que si usted está ingresando, no sé, por el lado de Chía o por el lado de Villavicencio, por el lado que usted esté ingresando a Bogotá, me va a enviar el reporte de la movilidad en tiempo real. 317-243-5777. Si usted está en Bogotá también, dentro de Bogotá me va a enviar el reporte de la movilidad. ¿Cómo está el plan retorno? 317-243-5777. ¿Cómo se mueve Bogotá? Ahí está. Usted me va diciendo, Sarita, no, está muy complicado entrar a Bogotá, o por este lado está tranquilo, o tome vías alternas, esta vía alterna está buena, esta vía alterna no está buena, para que podamos ayudarle a más conductores a que se dirijan a los puntos alternos y poder descongestionar el plan retorno de este fin de semana festivo en Bogotá, ¿ok? ¿Le parece? Aquí está Ricardo Arjona con Dime Que No, una canción que escuchó hace poco. Es muy buena, me gusta mucho. Hace parte de un álbum, de los primeros álbumes de Ricardo Arjona, que escribía en México. La primera vez que empezó a vivir solo y a componer y a vivir de su música. Dime Que No, la hace Ricardo Arjona y usted la escucha en los 97.4. Bésame, te enamora.
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1: Y aquí está algo nuevo de Fonseca, se llama Antes que el tiempo se vaya, y les quiero contar y dar ya desde este momento lo que pues sería el reporte de la movilidad, y es que por la autopista sur se está complicando ya la situación de la movilidad, muchos vehículos y además hay accidentes múltiples en la autopista sur, accidentes múltiples, nos dice por acá uno de nuestros reporteros, Dianita Rodríguez, nos dice que está muy complicada la autopista sur. Yo soy Sara Flores y voy a darles el reporte de la movilidad durante estas horas que nos quedan del día. Nos dicen por acá cómo se mueve Bogotá. Hola.
2: Mechita, estoy en Suacha.
1: Mechitas, yo soy Sara, pero yo puedo hablar como Mecha.
2: La movilidad está 55, está bonito para los que vienen entrando hasta ahora a Soacha.
1: Listo, mi amor, gracias, muchas gracias, mi vida. Listo, muchas gracias. Ustedes nos envían audio, nos pueden enviar también un mensaje escrito. En este momento, si usted está en su carro, en el lugar donde esté, no necesariamente tiene que haber congestión vehicular, no. Como esté el lugar. En este momento, 317-243-5777, como esté el lugar, tranquilo, no se preocupe. No se preocupe si no está de pronto un caos, no importa si no es caos. Como esté, en este momento el tráfico está bien. ¿Por qué? Porque nos puede servir como vía alterna. Si de pronto en el lugar en donde usted está todo está bien, un conductor que se vaya a meter, que esté tomando una decisión en este momento de irse por donde usted está, tomaría una buena decisión para poder tomar una vía alterna correcta, una vía alterna que lo lleve por un lugar adecuado. ¿Sí me entiende? Entonces yo necesito que usted me diga en dónde está en este momento, si está ingresando a Bogotá y si está escuchando Besa, me voy a pasar todos y cada uno de los reportes. Envíeme su nombre y dígame, Sarita, estoy en tal lugar de Bogotá. ¿Por qué? Porque estamos en el plan retorno de este fin de semana. Así que los necesito todos, a todos los conductores, al 317-243-5777. 317-243-5777. En tiempo real voy a estar dando todos los reportes de movilidad, así que háganmelo saber. 317-243-5777.
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0: 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Son las 4 de la tarde, 50 minutos y tengo que darles el reporte de la movilidad. Lo prometido es deuda y la familia Zarate Curtidor nos dice en este momento que llevan 2 horas en trancón y faltan 2 horas para entrar. Pero no me dan, creo que están... A ver, dice que están en el Alto Cabra Parador, nos dicen por acá. ¿Nos pueden dar, por favor, su ubicación específica? Familia Zarate Curtidor, para saber en qué lugar de Bogotá está. ¿Están? Por favor, se los pido, familia Zarate Curtidor. Por otro lado, me dice por acá, Lice Dávila dice que está viajando con Daniel Morales y dice que está entrando por la calle 13 a la altura de Facatativá y dice que hay tráfico bastante lento por la Cartagenita. Gracias, mi amor, entonces pilas. La entrada por la calle 13 a la altura de Facatativá, tráfico lento por Cartagenita y en el peaje Chusaca, 2 horas de trancón, 2 horas para entrar, es el reporte de la movilidad que nos dan en este minuto. La 26, totalmente despejada, si usted va a tomar la 26 en este momento, totalmente despejada, nos dicen por acá uno de nuestros seguidores. ¿Cómo es tu nombre, por favor? Uno de nuestros nombres, de nuestros seguidores de Operaciones Especiales, nos dice por acá, nos da esta información. Necesitamos más información. Si usted es conductor en este momento, está en las calles de Bogotá, recuerde que estamos dando la información de la movilidad en tiempo real con Bésame, porque Bésame los enamora. Bésame es la emisora que le va a dar a usted el reporte de la movilidad de lo que está sucediendo en esta tarde. Hasta las 8 de la noche estaremos reportando cómo ustedes van a ingresar a Bogotá, desde dónde tienen que ingresar, cómo está donde ustedes ingresan, qué está sucediendo. Es decir, si hay un accidente de tránsito enfrente de ustedes, ustedes lo van a saber por Bésame. Nosotros le vamos a contar, no, es que pasó esto, lo otro, tome esta vía alterna, hay este problema de movilidad. Todo eso en función al puente festivo, a este plan retorno que nosotros tenemos el día de hoy, lunes 18 de mayo. Lunes 18 de mayo, Bésame se mueve con ustedes para que ustedes comprendan y también puedan evitarse muchos trancones, muchas congestiones móviles que podemos tener el día de hoy. Mucha congestión en la movilidad, usted va a poderse ahorrar con Bésame. Así que, si usted es conductor, está dentro o fuera de Bogotá, porque las personas que están adentro también nos pueden decir, hey, Sarita, lo que pasa es que si ya entraron a Bogotá, tomen estas vías que están despejadas. Por ejemplo, uno de nuestros seguidores nos dice, aquí la 26 nos está totalmente despejada, Sarita, así que por favor, si usted está pasando, ya entró a Bogotá, hágame el favor y denos el reporte. 317-243-5777, 317-243-5777. Está habilitado para que usted nos diga y nos cuente, nos deje su nombre, su apellido, si usted va en moto, si va en bus, si está en servicio público, si es taxi, si es de aplicaciones también. Si usted está escuchando Bésame, aquí estamos en función de escucharlo a usted para que nos pueda colaborar a nosotros y a todos los conductores. Por acá tenemos una nota de voz, hola.
1: Hola, queridos oyentes de Bésame, aquí reportando el tráfico. Venimos en la ruta Girardot, Bogotá, a la altura de San Raimundo. Empieza ya la congestión, está la movilidad muy detenida. 00, es por el tema ahí del peaje, no sé, pero esto ha sido siempre un problema porque utilizamos siempre esta vía y esto es grave. Los carros están tomando hasta vías alternas, devolviéndose, saltándose en los senderos para poder devolverse porque saben que esto es grave. Gracias.
0: Muchas gracias, Miluchito. Por acá, uno de nuestros reporteros, Bésame reporteros de este momento. ¿Quién más está por acá? Nos dice por acá, a ver, nos envían videos y todo. No, tenaz, esta vía está tenaz, esta vía del peaje de Chusaca. Nos dice por acá que está tenaz. ¿Nos puedes, por favor, ustedes me pueden dar claridad de cuál es el peaje de Chusaca? Vía La Vega, El Rosal despejada. Vía La Vega, El Rosal despejada. Ya vuelvo a darles más información. Vuelvo en 2 minutos.
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0: aquí estoy, estoy con ustedes, aquí está Sin Bandera y necesito, bueno, uno a uno. Aquí está Lisette Ávila, nos dice que por la calle 13, a la altura de Facatativá, hay tráfico lento. Víctor Vargas nos envía una imagen. Víctor, necesito que nos digas, por favor. Ah, sí, me dice por acá que el ingreso por el norte está tenaz. Dice, gracias, bésame, pero sin embargo, si alguien está ingresando por el norte de la ciudad de Bogotá y sabe si hay un accidente o algo en este momento, estoy aquí en tiempo real en Bésame y me gustaría avisarle a las personas la razón del por qué. El por qué hay, a uno le gusta saber por qué estoy en este trancón hace rato. Entonces, si ustedes se saben por qué en este momento hay congestión vehicular en el norte de la ciudad de Bogotá, lo agradecería mucho. Víctor Vargas nos dice que está a la altura de que estás, Víctor, por favor, para que nos digas desde qué momento empieza el trancón del norte de la ciudad de Bogotá. Me dices, por favor, hola.
1: Sarita, buenas tardes. Iván y Franco, aquí por la Cali hacia el norte, a la altura de la biblioteca digital, totalmente 5-5, libre, libre.
0: Libre, libre. ¿Me repites en dónde?
1: Sarita, buenas tardes. Iván y Franco, aquí por la Cali hacia el norte, a la altura de la biblioteca digital, totalmente 5-5, libre, libre.
0: Nos dice por acá uno de nuestros seguidores también, ¿cómo es tu nombre? Este hombre que me está diciendo que la Avenida de las Américas toda despejada y que Chusaca antes de entrar a Bogotá es Melgar. ¿Cómo es tu nombre? ¿Cómo es tu nombre? ¡Eduardito! Eduardito nos dice que Avenida de las Américas toda despejada. Si te mueves, Eduardito, y estás en otro lugar de Bogotá, me avisas para que toda la movilidad de todos nuestros seguidores sea muy buena, ¿oíste? Me avisas si te mueves de este lugar, pero por ahora Avenida de las Américas toda despejada, nos dice por acá Eduardito. Giovanni, también muchas gracias. Por acá dice, por la autopista sur, trancadísima total.
2: Voy entrando por Chusacá, al entrar a Soacha, la autopista sur, está imposible, no, mucho trancón. Aconsejaría meterse por Mondoñedo, para salir directamente a Soacha.
0: ¿Por dónde?
2: Está imposible coger la autopista para entrar por Soacha, no se mueve nada.
0: La entrada de Melgar. Entiendo que es la entrada de Melgar la que está supremamente congestionada. Si usted está en este lugar, avíseme para que podamos tomar vías alternas antes de tomar la autopista. Si usted viene de Melgar y ya está sintonizando, bésame, por favor, tome vías alternas porque la autopista está imposible. Si usted viene de Melgar, si usted viene en el norte también, por favor, necesitamos todas las señales de humo que podamos tener en este momento para ayudar a este plan retorno, para que este plan retorno sea muchísimo mejor, para que este plan retorno sea mucho más fácil.

de ustedes, todos nos vamos a ayudar para llegar muy temprano a casa. ¿Les parece? Vuelvo en 4 minuticos a volverles a dar un poco de movilidad. Ya estoy viendo por aquí a Eduardito, estoy viendo por aquí a Reinaldo Suárez, estoy viendo por aquí a otros de nuestros seguidores. Nos dicen por aquí, Teresita también está, no están respetando el pico y placa, nos dicen por acá, nos dice por acá Frank Lozano también. Ya voy a leerlos a todos ustedes, voy a organizar los sectores y vengo en minutos aquí está Sin Bandera.

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1: Bésame, te enamora, aquí estamos, con Bésame en la movilidad, lo que está sucediendo en Bogotá. Porque tenemos plan retorno y estamos con todos nuestros seguidores de Bésame. Nos dice por acá uno de nuestros seguidores, la familia Zarate Curtidor, que están además muy cansados, dice que salieron a la una de Flandes y hasta ahora están pasando el peaje de Chusaca para entrar por Soacha. Nos dicen por acá. Entonces, vamos a iniciar de poco a poco, nos vamos a ayudar todos, ¿ok? Aquí iniciamos con la movilidad en Bésame. Si usted quiere estar enterado de la movilidad en este plan retorno, tiene que sintonizar Bésame. ¡Hola!
2: Hola, Sarita.
1: Hola, mi vida.
2: Somos la familia Zárate Curtidor. Estamos entrando al embalse Muña, que es entrando a Soacha.
1: Sí.
2: Llevamos 4 horas en el trancón.
1: Dios mío.
2: Nada que ingresamos, esto está súper lento.
1: Dios mío, Dios mío. Aquí nos envían un video. Dios mío, eso está muy difícil. Buenas tardes, soy Edinson. Venía entrando por el norte y el trancón es muy, muy difícil. Y un retén también hay en este lugar. No hay accidentes, hay una ambulancia, pero el accidente en la entrada por el norte no hay. El trancón es físico, tráfico, nada más. Entonces, nos dice Edinson que ya pasó por ahí. Muchas gracias, Edinson. Si avanzas un poco más, nos dices qué vías están despejadas para el lugar a donde te diriges. Dice que entraba por el norte, pero que el trancón es mero tráfico y ya. No hay accidente en la entrada en el norte. ¿Listo? ¿Cómo está el norte? ¿Usted está en el norte de la ciudad? 317-243-5777. Dice por acá Edwin Cruz. Buenas tardes, Edwincito. Autopista Sur congestionada, sentido centro, Soacha. Congestionadísima, nos dice por aquí. Hola.
3: Sarita, Fernando Solórzano de Soacha. La gente que viene vía Melgar, Bogotá, se puede meter por ahí a Indumil, que hay contraflujo.
1: Indumil.
3: Y por ahí está movilizando rápido carros.
1: Listo.
3: Por la vía Indumil.
1: Si usted viene de Melgar, puede salvarse del trancón porque está infernal por Indumil. Indumil, ¿cierto?
4: Buenas tardes. Sector del centro de la ciudad. 55. Sector del centro de la ciudad. 55.
1: Sector del centro, nos dice Reinaldito Suárez. Gracias, Reinaldito. Si te mueves un poquito más, nos vas diciendo cómo vas en el resto de la ciudad. ¿Te parece, Reinaldito? Gracias.
5: Buenas tardes, Reina. La entrada por Soacha está
1: tenaz.
5: Imposible, o sea,
1: está
5: por
1: imposible.
5: El viaje de Chusaca, tenaz. Toca desviar por Mondoñedo.
1: ¿Mondoñedo o Indumil? Un familiar dice que la entrada desde La Calera a Bogotá está tenaz. O sea, La Calera también está, chicos, está un poco difícil, pero mire que ya encontramos dos vías alternas. Por la entrada de Melgar, encontramos dos vías alternas. No tome la autopista, por favor, se lo pedimos. No tome la autopista, se lo rogamos.
6: Buenas tardes, Sarita. Aquí voy por la autopista norte, sur norte.
1: ¿Listo?
6: En la 170 y está bien la movilidad. Hacia el sur también se ve bien. Yo creo que el trancón es por allá en la 200, porque aquí en la 170 está bien.
1: Que la 170 está bien.
6: Hacia el norte y hacia el sur.
1: Que la 170 está bien hacia el norte y hacia el sur. Oiga, sí, lo estoy viendo y está bien hacia el norte y hacia el sur. La 170 está bien, así que aproveche para entrar que está bien la 170, nos dice por acá uno de nuestros seguidores. Laureano Quintero Tirado nos dice que está muy bien la 170. Frank Lozano, sargento mayor, dice la 26 totalmente despejada, y un saludo muy especial para Luna y Chloe en su cumpleaños. Un abracito para ellos. Y ya ponemos esta canción de RBD, Mi Vida Hermosa. Listo, si usted está en este momento en alguna parte de Bogotá, puede aportarle a alguna persona que está en este trancón tan inmenso que tenemos, sobre todo en la entrada de Melgar, pues se lo agradecemos mucho. 317-243-5777, 317-243-5777. Por acá Francito nos dice que la 26 está despejada, la Avenida Américas está despejada, la 170 está despejada. Sin embargo, sí tenemos un problema con la entrada de Melgar, ¿cierto? Pero si usted está en el punto donde usted esté de Bogotá, si usted es conductor, escríbame en este momento, envíeme una nota de voz, su nombre seguido de un mensaje, seguido de una nota de voz, 317-243-5777, 317-243-5777, que ya vuelvo con la movilidad, ¿le parece? Aquí está Enrique Iglesias. Si alguna vez te preguntas, ¿quién es ese alguien que necesitas en tu vida? Ese alguien soy yo, Enrique Iglesias. Bésame, te enamora, 5:20 minutos.

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0: Esta es una canción de Miriam Hernández, nuestro programador. Ama a Miriam Hernández. Miren que yo tengo la misión hoy de ayudarles con la movilidad. Entonces, todos nos vamos a ayudar con la movilidad. Aquí está Randy. Randy, por favor, danos un reporte de movilidad aquí súper rápido.
1: Sarita, buenas tardes. Yo escucho Bésame porque Bésame me enamora.
0: Hola, mi Randy.
1: Acabo de venir desde el Centro Comercial Santa Fe hacia el Galán, ¿sí? 38 minutos por la autopista norte hacia el sur. Está 5-5, excelente la movilidad. La avenida 68 hacia el sur, también 5-5 la movilidad, excelente. Para las personas que van entrando por Soacha, hay otra vía que subiendo por Sucre va a dar arriba Cazuca, Tres Esquinas,
0: ¿sí?,
1: Sierra Morena, y va a bajar hasta el centro comercial. Eso lo va a botar hasta el centro comercial Gran Plaza del Ensueño.
0: Sí,
1: para
0: sí,
1: los
0: sí.
1: Conocedores, obviamente. Para las personas que ya han entrado por ahí, esa es una vía que también puede descongestionar.
0: Gracias, Randy.
1: La movilidad, la 26 despejada, la 68 despejada, la Avenida Las Américas, una movilidad espectacular. Creo que es solo como por las entradas de la ciudad, ¿no?
0: Listo, perfecto, mi Randy. Muchas gracias. Que Dios te bendiga. Yo estoy muy alerta, entonces vamos a hacer algo, mis amores. Yo tengo varias notas de voz por acá. Necesito que cada uno de ustedes, así estén en el mismo punto, por ejemplo, de Randy, me sigan diciendo qué ven ustedes más adelante o más atrás. ¿Por qué? Porque se pueden presentar accidentes de tránsito que nos pueden retrasar el tráfico un poco. Entonces, ¿para qué? Para que las personas que están atrás entiendan por qué se está demorando mucho el tráfico. Por ejemplo, acabamos de saber que la entrada norte de Bogotá no tenemos ningún problema de accidentes de tránsito y que desde la 170 no tenemos ningún problema, y acabamos de escuchar entonces las vías alternas de la entrada de Melgar, que es la que tenemos más complicada. Tenemos más vías alternas después de esta canción. Vengo a decirles cómo nos podemos mover adecuadamente en Bogotá si todos nos ayudamos a través de Bésame. Seguramente vamos a llegar mucho más rápido a nuestras casas. Todavía está iluminado el día, así que está Miriam Hernández acá en este lugar acompañándonos, acompañándolos a todos ustedes. Tranquilos, ya vuelvo con ustedes. En cualquier lugar de la ciudad que usted esté, me envía su reporte de movilidad, 317-243-5777.
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0: Bésame y estamos con el reporte de movilidad. Por aquí hay una de nuestras seguidoras que nos dice que tengan en cuenta que el reporte que nos da el señor Randy, que nos recomienda que subamos por Ciudad Sucre, pues le sirve a nuestros amigos de las camionetas 4x4, que me encantan a mí. Estas camionetas 4x4, las de doble tracción, van a poder subir por esta vía alterna que nos recomienda el señor Randy por Ciudad Sucre, porque esta vía es solo trocha, nos dice por acá una de nuestras seguidoras. Ustedes me contestarán. Nos dicen por acá, ahora sí se está moviendo, pero volvimos con el trancón a en la Indumil, que esta es la vía que más tenemos congestión, que es la vía de Melgarola.
1: Sarita.
2: Bésame.
1: Sarita, vamos, ya pasamos la laguna y nos están mandando a todos por, como la si fuéramos la vía Mondoñedo. Ya no nos dejaron seguir por la autopista.
0: Los desviaron, o sea, están desviando a las personas que vienen por entrando de Melgar. A todas estas personas las desviaron por Mondoñedo, ¿cierto? Pero se congestionó entonces ahora por Mondoñedo, para que ustedes estén enterados. ¿Quién está en este momento por esta vía de Melgar para que nos dé reporte de movilidad, por favor? 317-243-5777, los estoy escuchando a todos. Nos dice por acá Edinson, nos dice, la vía para entrar por Indumil debe estar mejor que la de Chusaca, perdón, es que yo no sé, Chusaca, porque esa vía trae reversible desde Anapoima hasta el peaje de Mondoñedo que queda antes de Soacha. La otra, ni se metan por obras de Transmilenio, es que las obras de Transmilenio están tenaces. Hola.
3: Hola, mi Saris, muy buenas tardes. Saris, te comento, la persona que dio la opción de tomar por Mondoñedo, tampoco, mala idea. Totalmente colapsada la entrada hacia Mosquera y toda la vía Mondoñedo. No es buena idea tampoco.
0: Mondoñedo no está bien, chicos. Mondoñedo no está bien. Entrada a Bogotá por La Calera totalmente despejada. Nos envían un video y todo. Hablemos de La Calera un segundo. Dice que está totalmente despejada.
4: Buenas tardes. Entrada a Bogotá por La Calera despejada a la hora 5:20. La persona que reportó está desinformando.
0: Listo, entonces La Calera totalmente despejada, ¿ok? Vamos a hablar. Entonces, por un lado, La Calera totalmente despejada. Por otro lado, nos dice Francito Lozano que la 72 está totalmente despejada por si usted tiene que moverse dentro de Bogotá.
5: Hola, hola, amigos de Bésame. Reporto harta congestión vehicular pasando el peaje de Mondoñedo yendo hacia Mosquera. Está avanzando, pero poquito. Harto vehículo.
0: Listo, listo, perfecto. Harto vehículo en Mondoñedo. Gracias, Yoneto. Cuéntanos cómo vas. Usted, tú ya pasaste por este lugar. ¿Cómo ha avanzado la cosa? ¿Cuánto has tardado? Por favor, si nos puedes hablar. Esta notica de vos fue hace 12 minutos. ¿Cómo ha avanzado? ¿Sigues en el mismo punto, Yonetico? Por favor, hola.
6: Hola, Sarita. Reportando tránsito de Ibagué a Bogotá, entrando por Soacha y por Indumil. Ahí lo ponen a dar muchas vueltas y termina saliendo de igual forma la autopista sur un poquito más adelante. Y buscar la 30. La 30 está supremamente ágil, está rápida. Y mis saludos. Sarita, y el reporte de familia Rincón Gómez, te pedimos frente a frente de Janet.
0: Listo, gracias. Mi vida, de una. Gracias, dime cómo has avanzado, por favor, cómo van las cosas, mi vida. Por acá está Julio Cárdenas.
7: Sarita, muy buenas tardes, te habla Julio César, servicio de aplicación.
0: Gracias, mi
7: en
0: Julio.
7: En estos momentos, aquí a la altura de la entrada de Villavicencio, por el lado de Comuneros.
0: Sí.
7: Exactamente en ese punto, la movilidad está 5:05.
0: Listo.
7: Se complica un poquito llegando ahí a Yomasa. Pero está transitable, está 5:05 la movilidad en esta zona.
0: Julito, Por favor, si nos puedes ir avisando cómo va la entrada a Villavicencio. Si alguien más se encuentra entrando a Bogotá por Villavicencio, 317-243-5777. Julito, si tú ya pasaste, si alguien está pasando en la entrada a Villavicencio, 317-243-5777. Parece que está bien. Parece que la entrada por el norte de Bogotá también está bien. Parece hasta el momento que está bien. Puede que las cosas se compliquen en este preciso momento. Estas dos horas son definitivas.
2: Hola Sarita, muy buenas tardes, ¿cómo estás?
0: Hola mi vida.
2: Bueno, quería contarte que dentro de Bogotá está todo muy despejado, sí. Estoy a la altura de la 187.
0: ¿Y qué tal?
2: Está fluido, eso significa que las entradas puede que estén colapsadas, es cierto. Te mando un abrazo y gracias.
0: A ti, muchas gracias, mi amor. Cualquier, en el lugar en donde estés, nos vuelves a enviar una notica de voz, te lo pido, mi cielo hermoso, para estar muy pendientes de cómo se mueve Bogotá ahora que ya están entrando los vehículos, ¿te parece?
8: Sarita, congestión vehicular de Cartagenita hasta Madrid.
0: Desde Cartagenita hasta Madrid, ojo, bastante congestión vehicular. Gracias, mi Jonathan. Gracias, mi amor hermoso. Aquí estoy pendiente de ti por si me tienes que reportar algo más.
9: Sarita, reportándome de nuevo. Aquí la vía Mondoñedo hacia Mosquera. Harto flujo vehicular, pero se está moviendo, ya está moviendo. Ya en 12 minutos prácticamente ya estoy llegando al romboy de la mesa. Quien se vaya a meter por acá, si sí hay tráfico, pero está avanzando.
0: Listo, ojo, esto nos da una salida muy buena. Si usted está entrando, porque la entrada que más vemos congestionada en este momento es la entrada de Melgar. La entrada de Melgar es la que más tiene problemas en este momento en Bogotá. Entonces tome vías alternas y diríjase a Mondoñedo en este momento. Es la fija, porque se mueve. Entonces, por favor, haga caso a nuestros seguidores. Escuche, bésame, ya voy con Lilianita Prada. Ya voy también aquí con otro de nuestros seguidores, con Heidi, que están aquí nuestras reporteras, Carolina Slava también, que nos tienen algo de reporte de sintonía con uno de nuestros amarillitos también, que tiene su placa terminada en 51, que seguramente Jonathan nos tiene, y José nos tiene también bastante reporte de movilidad. Termina esta canción y vamos de nuevo con ustedes, ¿les parece?

0: Aquí estamos con el reporte de movilidad porque necesito que cada uno de ustedes que está entrando, saliendo, está entrando, no creo que nadie esté saliendo, bueno, si usted está saliendo de Bogotá también nos puede servir, pero si usted está entrando a Bogotá, necesito que me diga cómo está la movilidad. Tenemos un problema efectivamente y exactamente en la entrada de Melgar. ¿Qué pasa con la entrada de Melgar? Que está bastante congestionada en la autopista, entonces hemos encontrado una solución que es Mondoñedo. Sin embargo, háblenme de la zona norte, háblenme de la entrada de Villavicencio, háblenme por favor de esas entradas. 317-243-5777. Hola.
1: Mire, amigos, y mesa de trabajo, vísame. Los que vienen entrando por Indumil, es fácil entrar por la veredita a la vía que va por Hogares y entrar por Ciudad Verde y ahí ya llegan a Bosa. Entonces pues ya pueden avanzar y ahí en Bosa ya pueden, en Bosa de San José ya pueden ubicarse y entrar por la Cali o por la Guayacanes.
0: Muchas gracias por esta vía alterna que nos has dado para esta entrada de Melgar. Mondoñedo nos funciona o Indumil también, hola.
2: Sarita, reportando ingreso desde Villavicencio hasta Yomasa, todo bien, pero después un trancón terrible. Llegando a Meisen hay mucho trancón, pero es por la movilidad de los semáforos que se demoran poco en verde. Bésame.
0: Gracias, mi Lilianita preciosa. Listo, entrada a Villavicencio, ¿hasta dónde, mi amor? ¿Hasta dónde?
2: Es un trancón terrible. Villavicencio hasta Yomasa, todo bien, pero es...
0: Hasta Yomasa todo bien, después de Yomasa hay problemas. ¿Usted cómo está viendo la entrada a Villavicencio? La entrada a Bogotá por Villavicencio, ¿cómo está esta entrada? 317-243-5777. Y los duchos, los conductores de toda la vida, ¿qué hacer en este caso con Villavicencio y con Melgar?
3: Sarita, muy buenas tardes, reportando calle 80 con 110, se mueve, está chévere, fluye el... transporte.
0: ¿Cuál?
3: ¿Ves? Calle 80 con 110, se mueve.
0: ¿Listo?
3: Está chévere, fluye el transporte.
0: Calle 80 con 110. Perfecto, gracias, mi amor. En el lugar en donde usted esté, nos sirve su reporte de movilidad, cualquiera que sea en donde usted esté. ¿Por qué? Porque cada persona se dirige a su hogar y quiere saber, bueno, yo estoy entrando de Melgar, de Villavicencio, estoy entrando de Chía, estoy entrando del lugar en donde yo esté, ¿cierto? Pero ¿cómo está la vía hasta mi casa? 317-243-5777. Por ejemplo, ella nos dice, calle 80 con 100, ahí está perfecto. Las Américas, está perfecto. La 26, está perfecto.
4: Hola Sara, buenas tardes.
0: Nosotros, hola mi caro.
4: Familia Mendoza, movilizándonos desde Soacha hasta Chía. Nos mandó Autopista Sur, salimos hace 40 minutos, ya vamos en la 134 con Autopista Norte. Hay espacios donde, lógicamente por la construcción del metro, está lenta. Sin embargo, Autopista Sur, NQS y Autopista Norte fluyen. Hay harto tráfico, pero fluyen.
0: Muchísimas gracias, mi Carolina. Entonces, hacia Chía, si usted se dirige hacia Chía, Cajicá, Mosquera, no recuerdo otro municipio por ahí. Bueno, Chía. Si usted va a salir hacia esos lugares, está despejado al parecer.
5: De Mondoñedo, uno se puede meter por la mesa Faca y la vía del Rosal. Me cuentan que está desocupado el Rosal a Bogotá, más o menos está a 20 minutos.
0: El Rosal a Bogotá despejado, ojo, para las personas que vienen de Melgar.
5: De Mondoñedo, uno se puede meter por la mesa Faca y la vía del Rosal. Me cuentan que está desocupado el Rosal a Bogotá.
0: Gracias.
6: Calle 80, enfrente del portal, trancado.
0: Calle 80 con bastante congestión vehicular, por favor no se vaya a meter en ese trancón de la calle 80.
7: Hola Sarita, buenas tardes. Hola, hablas Pato. Con Patricia, me encuentro en este momento bajando, como viendo para afuera de Bogotá por la calle 13. Se encuentra la movilidad excelente, tanto de occidente a oriente y viceversa. Ajá. Calle 13, excelente la movilidad. Buenas tardes.
0: Gracias, mi amor. Calle 13, si usted está entrando a Bogotá y necesitaba saber esto, pues ya sabe que la calle 13 tiene bastante movilidad, tiene bastante vía para que usted vaya con tranquilidad. Aquí estamos en Bésame, ya volvemos con el reporte de la movilidad.

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0: a tomar vías alternas las personas que ya pasamos el problema. ¿Cierto que sí? Pues aquí estoy con ustedes en Bésame los Enamora. Yo quiero saber cómo van, cómo se sienten, cómo han estado, cómo está la entrada a Villavicencio, la entrada norte, la entrada de Melgar. Hola.
1: Hola, buenas tardes, Bésame.
0: Hola.
1: Somos de La Vega, hacia Madrid, Cundinamarca.
0: Perfecto.
1: Vía por Faca, totalmente congestionada, de Cartagenita hacia Madrid. Toca por Puente Piedra hacia Madrid.
0: Es mejor tomar Puente Piedra y no Cartagenita, nos dice por acá uno de nuestros seguidores. ¿Cuál es tu nombre? Hola, hola, mi caro, ¿cómo vas?
2: Autopista Norte, saliendo hacia municipios aledaños, como Chía, Cajicá, fluye súper bien. Pero al ver el otro carril, sentido norte-sur, ya está un poco más congestionado.
0: Okay.
2: Los que van entrando a Bogotá desde municipios del norte, está un poquito más trancadito, sin embargo, pues sí se ve fluir lento, pero fluye. No se reportan accidentes, entonces pues es buena señal.
0: Muchísimas gracias, mi caro. Ok, salir hacia Chía está bien, pero volver, o sea, de Chía a Bogotá está congestionado. Bastante congestionada la vía que de la Mesa conduce a Mosquera, nos dice por acá RC. RC, muchas, muchas gracias. Por acá también nos dan movilidad.
3: Hola, buenas tardes. Calle 80 en sentido occidente-oriente. Hay bastante carro, pero se mueve con normalidad. Y en la salida, como el que va hacia Funza, Mosquera, hay un choque de tres vehículos frente a la entrada de Parcelas en el carril izquierdo.
0: Frente a la entrada de Parcelas hay un choque múltiple. ¿Me repites el lugar?
3: Y en la salida, como el que va hacia Funza, Mosquera, hay un choque de tres vehículos frente a la entrada de Parcelas en el carril izquierdo.
0: Hacia Funza, hacia Mosquera, hay un choque múltiple, por esta razón hay congestión vehicular.
4: Hola, Sarita.
0: Hola, mi vida.
4: Autopista Norte hacia el sur, 55.
0: Laureano, dime.
4: Hola, Sarita. Autopista Norte hacia el sur, 55.
0: Hacia el sur, autopista Norte, 55.
5: Mire, no desinformen con el cuento de la calle 80, porque yo voy subiendo y ya acabé pasar la 80, ya pasé la 80.
0: ¿Sí?
5: Desde el puente de Guaduas y voy aquí en el Quirigua y está 55 la movilidad.
0: Está buena la movilidad entonces en la calle 80. ¿Qué dicen ustedes?
6: Cogiendo la vía Indumil, entrando a Ciudad Verde y saliendo a Bosa. Sencillito.
0: ¿Cómo te fue con esa ruta? ¿Cómo te fue con esa ruta, mi Edguitar? ¿Cómo vas? 317-243-5777. ¿Cómo van ustedes?
7: Quiero escuchar.
0: Dime. Hola, borraste la nota de voz. Hola, hola. Ustedes me van diciendo cómo van ustedes en su recorrido. Si ustedes van entrando a Bogotá, si van saliendo de Bogotá, me lo dicen. 317-243-5777. Yo estoy en tiempo real. Son las 6 de la tarde, 10 minutos con 28 segundos. 6 de la tarde, 10 minutos con 31 segundos, 32 segundos. En este momento reportando cada uno de los movimientos, lo que sucede entrando a Bogotá. ¿Qué está sucediendo entrando a Bogotá por el norte, por el sur? ¿Qué es lo que está sucediendo entrando a Bogotá por el oriente, por el occidente? Ustedes, no importa en qué lugar están. Si están dentro de Bogotá, si están entrando, si están saliendo, me escriben, me envían una nota de voz. 317-243-5777. Si ustedes están escuchando, Bésame, me dicen, Sarita, esto está pasando no solamente las personas que están entrando y que están saliendo, sino también las que están dentro de la ciudad. ¿Por qué? Porque las personas que van a entrar a la ciudad necesitan saber cómo están las vías para llegar a su casa, cómo está la calle 80, cómo está la 26, cómo están las Américas, cómo están los centros comerciales, cómo se mueve Bogotá dentro ya cuando ellos ingresen a la ciudad, pero también cómo está la salida de Bogotá, cómo está la autopista norte, cómo está la autopista sur. Y usted, amarillito, usted, conductor de servicio público, conductor de servicio particular también, usted nos puede ayudar a darnos una manito con una notica de voz. Este es el plan retorno de Bésame. 317-243-5777. Nos dice al Bésame WhatsApp, usted sea quien sea, nos dice su nombre, nos dice cómo, en qué lugar de Bogotá está, qué recomendación nos da y listo. Es todo lo que tiene que hacer para este plan retorno, Jaime.

0: Andrés, ¿cómo estás?
1: Hola, Sarita. Reportando el ingreso a Bogotá, la entrada de Melgar, súper descongestionada. La que está congestionada es la entrada a Soacha.
0: La entrada a Soacha es la que está congestionada, ¿ok?
1: Repito, la entrada a Melgar está muy descongestionada. La entrada a Soacha está congestionada.
0: Perfecto, la entrada a Soacha es la que está congestionada. Listo. 317-243-5777. Déjeme su nombre, con quién viaja, con quién está en su carro. Y además me da el reporte de la movilidad. ¿Cómo está? ¿Cómo se mueve Mondoñedo? ¿Cómo se mueve Indumil? ¿Cómo se mueve Villavicencio? La entrada de Villavicencio, la entrada de Chía. ¿Cómo se mueve la autopista norte? ¿Cómo se mueve dentro de la ciudad? Usted, amarillito. Déjeme el reporte en el 317-243-5777. Cualquier reporte es bueno para nosotros. Ya voy a seguir dándoles los reportes de movilidad para que todos ingresemos con salud, para que todos ingresemos con agilidad a nuestros hogares en este puente festivo.

0: aquí me dan sus reportes de movilidad. Claro que estoy todavía pendiente de sus reportes de movilidad. Hola.
1: Entrando aquí ya por Soacha, está suave el tema por la autopista. Están dando, está rodando.
0: Soacha ya está solucionado.
2: Sarita, total congestión por el paso vehicular por Soacha. Terrible, 4 horas desde el peaje de Chusacá, acá el centro de Soacha. Sin embargo, no se está aplicando la normativa de pico y placa regional.
0: Dios
2: mío. Por eso es que hay tanto vehículo y por eso es que hay tanto trancón. Gracias.
0: Ok, listo. Perfecto. Bueno, vamos a hacer algo. Háblenme de Soacha, específicamente, del ingreso. Cuéntenmelo, 317-243-5777.

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2: Aquí continúo con el reporte del tráfico. ¿Cómo van? ¿Cómo van? ¿Cómo van? ¿Cómo van? Cuéntenme, por favor, ¿cómo van? Díganmelo al Bésame WhatsApp. 317-243-5777. Hola.
3: Hola, mi Sarita, Sarita Flores. Buenas noches con RR. ¿Cómo estás? Excelente, Sarita. A ver, te digo, Sarita, la autopista norte, valga la redundancia, sentido norte-sur, altura al centro comercial Santa Fe, 187, ¿sí? 183, harto vehículo, pero fluye sin ningún problema. A la altura, ¿listo?, de la calle 170, pasando el puente, repito, sentido norte-sur, hay un accidente de una moto con una camioneta. Ese pedazo, ese tramo está un poquito congestionado, pero igual se pasa, está fluyendo. Igual la 170 al occidente y hacia el oriente, sin problema. Está excelente el tráfico vehicular. Sarita, escucho Bésame porque Bésame me enamora.
2: Bye. Gracias, bye, por tu reporte.
4: Hola, Sarita, muy buenas tardes nuevamente con Lucho reportándonos.
2: Luchito, ¿cómo vas?
4: Yo te envié un mensaje a las 4:48. Llevamos una hora y 15 minutos y hemos solamente recorrido, hemos 2 kilómetros, Dios, recorrido 2 kilómetros en una hora 15 minutos, entrada Melgar, Bogotá. Sigue esto muy despacio, pues debido al represamiento que se da a causa del peaje en Chusacá. Estamos a 2 kilómetros todavía de este peaje. Bueno, queridos oyentes de Bésame, seguimos reportando cómo está el tráfico en este puente de regreso a la ciudad.
5: Buenas noches, yo soy Justin Gamba, vengo manejando desde Guamo, Tolima, tengo 11 años y Soacha está todo trancado y repleto.
2: Soacha entonces tiene problemas de movilidad, nos dice uno de nuestros reporteros aquí, que seguramente va acompañando a su papá o a su mamá. Soacha tiene bastantes problemas en este momento. Si usted viene entonces desde Melgar,
6: de Fusagasugá al peaje de Chusacá, no, 2 horas de trancón.
2: Dios mío.
6: Y del peaje de Chusacá estamos subiendo para coger la bajada de entrada a Bogotá. Soacha está, Dios, completamente taponado, muy lleno de carros. Decía que llegábamos en 2 horas y media y ya llevamos casi 5. Venimos desde Flandes hasta Bogotá, casi 5 horas.
2: Dios mío, 5 horas en ese tranconcito. ¿Cómo? ¿Quién más está por ahí? 317-243-5777.
7: Buenas noches, Sarita. Aquí en un trancón entrando a Soacha. Terrible este tráfico, Sarita. Busquen vías alternas porque por aquí imposible, Sarita. Mi nombre es Rodolfo Sanabria, Sarita.
2: Rodolfito Sanabria nos dice: está imposible. Está imposible, Soacha, está imposible esta entrada ¿desde dónde? Desde Tolima, desde Melgar, está imposible, ¿cierto? Entonces, ustedes tengan en cuenta que esto está sucediendo y tomen vías alternas. Habíamos pensado, hay una que se llama Moriñal, creo, y la otra es, se me acaba de olvidar, hay 2 vías alternas que habíamos intentado tomar, ¿se acuerdan? Habían 2 vías alternas. Tamil, bueno, se me Indumil, perdón, Indumil y Moriñal, ¿cierto? Esas 2 vías alternas, ¿cómo están? 317-243-5777. ¿Cómo están esas 2 vías alternas? ¿Cómo está Soacha? Por un lado. Por otro lado, quiero que ustedes me digan cómo está la entrada por La Calera. ¿Cómo está también la entrada por el norte de Bogotá? ¿Cómo está la entrada de Villavicencio? 317-243-5777. Y ahora, en este momento, ¿cómo está Bogotá? Eso, Mondoñedo. Por favor, díganme ustedes cómo está, cómo está este lugar, cuánto se demoraron, los que ya pasaron, si hay accidentes, repórtense en el lugar en donde estén. Alcen su celular 317-243-5777 y díganme, ¿cómo está Bogotá en este momento para las personas? Dicen que Indumil está terrible, nos dicen por acá, Indumil está impasable, está terrible, nos dice Alexandrita. Está impasable, Indumil está impasable, hola.
8: La vía Mondoñedo está muy libre, 5-5.
2: Y Mondoñedo está 5-5. Si usted va a entrar en este momento a Bogotá, sintonice por favor Bésame y dígale a todas las personas que usted conozca que si están viajando, sintonicen Bésame porque nosotros hacemos el plan retorno en vivo, en directo. Entonces le estamos diciendo a usted en tiempo real cuál es la mejor vía que debe tomar. Por ejemplo, si usted viene de Melgar, de Ibagué, la mejor vía. La mejor vía que usted puede tomar es la de en este momento la de Mondoñedo, porque nos dicen por acá nuestros reporteros que está súper despejada, que está 5-5. Así que váyase por Mondoñedo en este momento, ¿ok? Por Indumil está terrible. No vaya a tomar esa vía alterna. Indumil no es una vía alterna. No es una probabilidad. Por favor, se lo pedimos. No vaya a tomar por Indumil. Y las otras personas en Bogotá, los amarillitos, los de conductores de bus, los conductores de servicio público, cuéntenos cómo está la ciudad.
9: Nosotros vamos a 5 kilómetros del peaje de Chusaca. No hay policía. Esto está horrible, horrible, horrible.
2: Por ejemplo, Francesca Martínez, que nos está hablando ahí. Hola, mi Francesquita. Un abracito para ti, todos los que van en tu carro. Un abracito, mi amor. Toma, por favor, Mondoñedo, tú que estás llegando hasta ahora por esta entrada de Bogotá, tú que estás llegando hasta ahora, toma esta vía alterna o si no, no vas a salir nunca.
10: La entrada por Usme está fluyendo, pues ahí tranconcito, pero no tanto.
2: ¿Y la entrada de Usme es cuando vienes de dónde, Milloncito Reyes? La entrada de Usme es cuando vienes de dónde. Indumil está terrible, nos dicen por acá, ¿qué más nos reportan? Quiero saludar a nuestros reporteros, por acá quiero saludar a Raúlcito, a David, quiero saludar a Johncito, quiero saludar a Francisco, nos dicen por acá, Villavicencio, Johncito Reyes, nos dice que está fluyendo súper bien la entrada de Villavicencio, Jaime Andrés también, Usme de Villavicencio, ah, ok, listo, listo, Usme de Villavicencio, muchísimas, muchísimas gracias, que se me habrá hecho mi Jonathan, que también nos estaba reportando, todos ustedes que están en Bogotá, que nos pueden reportar en este momento cómo se mueve la ciudad en cualquier lugar, no solamente si está entrando a Bogotá, sino si está saliendo, si se está moviendo dentro de Bogotá, me lo dice, me lo cuenta, por favor. 317-243-5777.
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0: Aquí está Miguel Mateos, pero primero voy un segundito, Miguel, qué pena contigo con la movilidad. Hola.
1: Amigos, por Mondoñedo, métanse que está libre, 5-5.
0: Por Mondoñedo, nos dice por acá, ay, ¿cómo es tu nombre, amigo? Qué lindo, gracias por avisarnos. No tomar la Cali sentido sur-norte, está también colapsada, Bogotá, caos total en ingreso, no hay policía, se fueron de vacaciones, nos dicen por acá los uniformados. No hay presencia de policía, al parecer, ¿ustedes qué dicen?
2: Hola, nena, ¿cómo estás, amigos de Bésame? Un abrazo, un saludo también, Rincón. En las carreteras de Cundinamarca. Nena, una pequeña acotación con respecto a lo que decías de que Indumil está congestionado, que la mejor manera de que alguien que venga de Melgar, Girardot, coja por Mondoñedo, vale la pena recordarles que apenas lleguen a Mondoñedo no vayan hacia Indumil, sino que sigan derecho hacia Mosquera para coger el corredor de la calle 13.
0: Listo.
2: Si tú mandas a todos por Mondoñedo, pues ahí en Mondoñedo queda la entrada hacia Indumil. La entrada a Indumil, lo acabas de decir, está congestionada. Entonces, si mandan todos por Indumil, se congestiona todo Mondoñedo. Es seguir derecho, pasa el peaje Mondoñedo y sigue hacia Mosquera. Para que puedan llegar a Bogotá por la calle 13. Y bueno, y si se llega a congestionar la entrada por
0: Mosquera.
2: Por Mosquera.
0: Sí.
2: Por Mondoñedo Mosquera, entonces pueden dar una pequeña vueltica y está un poco más despejado, pero es un poquito más larguito, que es por la Gran Vía. Vienen de Girardot por Arapoima, por Apulo, por Tocaima, por llegan a la Mesa y ahí en la Gran Vía, se meten por la Gran Vía a llegar hacia Cachipay, de Cachipay llegan al municipio de Zipacón, de Zipacón llegan al municipio de Facatativá y en Facatativá ya toman la calle 13 hacia Bogotá, que pueden encontrarla un poquito más despejada. ¿Listo? Un abrazo, muchas gracias, seguimos acá.
0: Listo, perfecto, muchas gracias por tu acotación, muchísimas gracias. Listo.
3: Hola, aquí se reporta Adriana desde Bogotá en la calle, en la NQS, calle tercera, sentido norte-sur, y está Melo Caramelo.
0: Listo, está Melo Caramelo, Melo.
4: Sarita nuevamente reportándonos en este.
0: Gracias, mi Luchito, dale.
4: A Bogotá. Seguimos en la vía ya por Soacha, pero quería informarles que están dando paso alternado. Un espacio dejan circular por Soacha, otro envían por Mondoñedo. Pues esto a veces dificulta a las personas que vienen por Soacha. Entonces quería hacer saber esto, alternado. Un momento por Soacha, otro espacio por Mondoñedo.
5: Buenas tardes, venimos desde Fusagasugá, desde allá a donde estamos, 5 horas, pero de todo el trancón han sido 2 horas pasando por el peaje de Soacha, por favor no puedan por acá, muchas gracias.
0: Dios mío, ¿cuál es el peaje de Soacha? ¿Cómo se llama el peaje de Soacha? Que alguien me diga. ¿Cómo se llama el peaje de Soacha, por favor? Que alguien me diga cómo se llama el peaje de Soacha. Para decirles, es que no entiendo muy bien Bogotá, pero sobre todo hacia ese lado no lo entiendo muy bien. A ver.
5: El peaje de Soacha es Chusacá.
0: Chusacá. Listo. Chusacá es el que está muy, muy complicado. Ok. Perfecto. Gracias, mi amor hermosa. Dos horas ahí, me dicen por acá. Nos dice por acá Oscar Sánchez. Las autoridades tanto de Bogotá como de Soacha no saben lo que ¿qué? Lo que se forma hace unos años con los retornos. ¿Por qué no colocan más policías de tránsito? A ver si nos pueden ayudar con la regulación del tránsito en momentos neurálgicos como estos. De verdad que está muy difícil esta movilidad, nos dicen por acá. Dianita Tobar.
6: Hola, Sarita, buenas noches. Ando por aquí por la Cali con 129.
0: ¿Sí?
6: Sur-norte. Un accidente de moteritos reportó desde la Cali.
0: ¿Listo? Entonces, ¿dónde?
6: Sarita, buenas noches. Ando por aquí por la Cali con 129. Un accidente de moteritos.
0: Listo, mi amor. Cali con 129, accidente.
1: Compañero, buena información. 5-5.
0: Listo, listo. ¿Cuál información, mi amor? Nos dicen por acá, buenas noches. La entrada hacia Bogotá desde Melgar, terrible. El peaje de Chusacá. Es que yo no sé si lo estoy. No sé si es Chusacá o Chusaca. Bueno, una fila increíble. Más de 2 horas nos hemos gastado en este peaje. Váyanse, por favor, por Mondoñedo, pero sigan hacia Mosquera, no por Indumil. Nos dicen por acá. Pilas, pues, entonces. 317-243-5777. ¿Cómo están ustedes? Díganmelo, por favor, háganmelo saber. 317-243-5777. ¿Ustedes en dónde están? ¿Cuáles vías alternas han tomado? Por acá nos dice Sarita. Parte de nuestra familia, la familia Carrillo, está por Mondoñedo y ya está terrible. Todos se fueron por esa y está terrible. ¿Cómo está Mondoñedo? La verdad, que alguien que esté en Mondoñedo nos pueda enviar un video y nos pueda decir definitivamente cómo está Mondoñedo.
7: Hola Sarita, ¿cómo vas? Nuevamente con Pedro. Tráfico normalizado desde el sector del Terminal del Sur hacia Plaza de las Américas. Tiempo total de recorrido desde la ciudad de Armenia hacia Bogotá, 8 horas y 30 minutos. Nuevamente hacer énfasis en el tema del control por parte de los policías, porque como te dije anteriormente, no se está respetando la norma del pico y placa regional. Mucho vehículo, y eso es lo que ha incrementado el tráfico. Muchísimas gracias.
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1: Continuamos con nuestro reporte de movilidad, porque es que es imposible que nosotros nos vayamos a echar a la lucha mientras ustedes están luchando con esta movilidad. Y es que me acaban de enviar un video muy preocupante y Mondoñedo no está bien, chicos. Mondoñedo está muy trancadito. Muy trancadito. Nos dice por aquí Judy o Judy, no sé cómo decirlo bien, mi amor, pero creo que es Judy. Acabamos de bajar del pueblo La Calera, súper despejado tanto para bajar como para subir. Muchas gracias. Dicen por acá, por favor, usen la vía San Miguel para salir a Soacha, se evitan el trancón de Chusacá. Ahí nos dicen, ¿cómo están? ¿Cómo están? ¿Cómo se van moviendo? 317-243-5777. 317-243-5777. Recuerden que a las 8 de la noche llega el gran Guti para acompañarnos con una voz en tu alcoba desde las 8 de la noche hasta las 12 del mediodía, hasta las 12 de la medianoche, perdón. Y ya mañana las inexpertas estarán con ustedes desde las 6 de la mañana hasta las 10 de la mañana. Pilas, pues, ya volvemos con ustedes. Pero cuéntenme cómo está ese plan retorno, cómo va la entrada a Bogotá por el norte, cómo va la entrada a Bogotá por Villavicencio, cómo va la entrada por Melgar, cómo van. Cuéntenmelo, 317-243-5777. Muy difícil, me dicen por acá, muy difícil la movilidad en la autopista sur, muy difícil la movilidad en la autopista sur. 317-243-5777. ¿Quién más está por ahí? Nos pueden enviar su nombre, nos pueden enviar una nota de voz. ¿Cómo irán las personas que estaban entrando por Melgar hace unos minutos? ¿Cómo están en este momento? ¿Ya entraron? ¿Ya llegaron a sus casas? ¿Cómo van los accidentes de tránsito que nos reportaron hace algunos minutos? 317-243-5777. Estoy pendiente de cada uno de ustedes. Nos pueden enviar el reporte en nota de voz. Nos pueden enviar texto también. 317-243-5777. Aquí está Cristian Castro con Lloran las Rosas y nos queda todavía una hora de reporte de movilidad.

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